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4: 32 minutos.
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1: ¿Tiene otro? Podría mixearlo ya en el WhatsApp 310-2227-899. ¿Qué clásico falta para hoy?
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0: ¿Cómo le fue a dos chicos del Fercho? ¿La pasaron bien?
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0: En nuestro Instagram, Mix Radio Medellín, pueden ver lo que sucedió anoche.

Entonces, ya pasaron por el Instagram, Mix Radio Medellín. ¿Cómo está el Instagram? ¿Cómo ven el Instagram? Lo que pasó anoche en la Macarena con el Fercho. Ahí lo pueden ver ya mismo. Vamos para el Instagram.

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0: Saludos a Leonardo, saludos a Julián, saludos a Gisela, saludos a Juan, todos los que están por ahí en nuestro WhatsApp 310-2227-89.9, los que están demasiado felices.
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Eminence Barrio Colombia, ya nos vemos hoy. Ya casi, muchachos. ¿Cuánto falta para que abran puertas? 34 minutos, pues muy exacto yo, pero más o menos por ahí va el tiempo que estaría listo para que usted ya comience.

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1: 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Julio H, el High, DJ Electric, la canción de despecho.

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1: Isaías 40:29.

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0: Hoy también tenemos terapia de canto, así que quiero escuchar sus notas de voz a través del 310-22-27-89-9. Me van a decir ahí qué canción se quieren cantar. ¿Qué canción vamos a cantar? Mixenla de una vez.
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0: Ninguno como la de nosotros, perfecta. Dile Walde, el beatmaker.
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2: 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Mix Radio Medellín, la emisora que está comandando. Aquí los estamos acompañando. ¿Cuántos trasnochaditos después de la fiesta que tuvimos anoche? Anoche tuvimos la fiesta de

0: aquí hay un oyente que yo sé que estuvo allá, que se tomó foto con nosotros y que ya está activa por acá, es Sara Muñoz. Sara, buenos días. A ver, escuchémosla por aquí con su nota de voz. Hello.
1: Hola, mi Genicienta, buenos días. Soy Momix, escuchando Mix 89.9. Y ya que no me pude mixear ayer, te imagino, quiero que me la mixes tú, por favor. Gracias.
0: Tú hermosa. Vamos entonces, porque estamos hoy con la terapia de canto.
2: No, bailando.
0: Terapia de canto. Díganme qué canción se quieren cantar ya mismo en nota de voz.

0: Los domingos son en modo mix con la emisora que mejor suena. Saludito por aquí de cumpleaños. Miren, César Gutiérrez. César Gutiérrez está de cumpleaños hoy. Para él, felicitaciones. Le dice Anita que es el mejor tío. O sea, Anita es quien está mandando este mensaje, quien está diciendo, por favor, me saludan a mi tío. Se llama César Gutiérrez y está de cumpleaños. Que es el mejor tío, tan linda. Saludito para todos los cumpleañeros de hoy, ya 27 de septiembre. 27 de septiembre, se nos está yendo ya este mes rapidito. Aquí estamos activos y también les estoy preguntando qué canción se quieren mixear. Canción que ustedes digan, esta canción me pone a cantar de principio a fin, quiero aprovechar para hoy domingo, mientras estoy, por ejemplo, realizando aseo en toda la casa, mientras estoy trabajando, mientras hago actividad física, deporte, mientras simplemente estoy haciendo pereza, mientras lavo ropa, mientras dueblo ropa también. Aquí los espero a través del 310-2227-899. ¿Quién por aquí? Hello.
1: Escuchando a mí, 69.9, para mixar, baby. Wow, por favor.
0: Listo, está bien. Aquí va tu canción.
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0: ¿Qué canción quieren mixear? ¿Qué canción quieren cantar? Estamos en terapia de canto aquí en Mix Radio. Hello.
1: Buenos días. Para acá el Momis escuchando 89.9. Quiero mixear la ex de Alexis y Fido. Gracias.

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4: Por aquí están mandando otro saludo de cumpleaños. Me dicen, Jenny, por favor, salúdame a mi esposo Ronald. Ronald vive en Río Negro, también está de cumpleaños. Le dicen por acá que lo aman y que es el mejor esposo del mundo. Felicitaciones, Ronald, en tu cumpleaños.

0: ¿Qué canciones tienen en mente para mixear en esta mañana de domingo? Cuéntenme y vayan a comentarlas también. Vea, tenemos unas publicaciones de un poquito de lo que fue la fiesta de Palos 2000 anoche. Vayan allá a comentar qué canción se quieren cantar en esta mañana. Y envíenme también su nota de voz a través del 310-2227-899.
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0: 9 de la mañana, 59 minutos.
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0: 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Arcángel, Tony Dice, la melodía de la canción.
1: Hola, mi Jenny, buenos días. Estoy en modo mix, escuchando Mix 89.9 y quiero mixear en la canción Si te vas de Cartier, por favor. Chao, bonito día.

0: Me gusta mucho que ustedes me tienen aquí cantando cada canción que han mixeado. Lo hacen enviando nota de voz. ¿Quién por aquí? Hello.
1: Buenos días, Miss. Quiero mixear en esta mañana 50 mil pies. Gracias. Feliz día.

0: Estamos en terapia de canto, aquí en Mix Radio. Recuerden que ustedes me envían una nota de voz, me dicen: Jenny, yo me quiero cantar esta canción, por favor, mixéame esta canción. ¿Quién por aquí? Hello.
1: Buenos días, Miss, para que me hagas el favor de complacerme con una canción, Martes de Galería.
0: De una hermosa, ella se llama Ana. Ana está ahí activa en modo Mix.

0: La idea es que en esta mañana, mientras ustedes realizan cualquier actividad, a los que están en la casita en este momento, a los que descansan, a los que trabajan, a los que están desayunando en este momento, buen provecho, lo que sea que hagan, a los que hacen deporte también. Hoy en Medellín se corrió la carrera de las rosas, muchísimas personas por ahí activas también, haciendo deporte desde temprano. Entonces la idea es que ustedes me digan qué canciones vamos a escuchar para esta terapia de canto que tenemos en Mix Radio Medellín. Lo hacen enviando nota de voz, así que nos vamos de una vez con varias canciones. Hello.
1: Hola, Liz, ¿cómo estás? Quisiera mixear Me Falla. Muchísimas gracias.
0: Listo, hermosa. Me Falla por un lado, Oli.
2: Hola, Miss, estoy escuchando Miss 89.9, la que comanda. Jenny Senta, quería iniciar Medallo de Bless, J. Quiles.
0: Listo, Medallo por otro lado. Hello.
3: Hola, Jenny, buenos días.
0: Buenos días.
3: Yo me quiero mixear Inseparable de El Chloe. Gracias.
0: Ok, hermosa. Inseparables del Chloe también va acá. Hello.
4: Buenos días, Miss. Escuchando Miss 89.9, por favor, para pedir una canción para la calle de Ari Yankee. De parte de Joan.
0: Listo, a ver, Joan, salgo para la calle, ¿cierto? Esa es la que quieres. Vamos, vamos entonces con estas canciones. La idea es que ustedes se las canten toditas.
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5: Tenemos publicación en nuestra cuenta de Instagram. Mira que Karol G estaba en su show en Atlanta. Era tanto el calor, allá le estaban ofreciendo algo. Yo quiero que ustedes vayan a ver qué era ese líquido que estaba en ese vaso. Eso era agua, eso era un licor, eso era vodka, eso era soda, no sé. Pero a ella le están ofreciendo este vaso. Y ella lo recibe y lo que hace es echárselo encima. Vayan a ver este video y díganme los expertos en analizar cómo ese tipo de licores, qué era eso. Era tanto el calor en Atlanta que ella mejor no se tomó ese líquido, sino que se lo derramó encima.

0: Estamos en terapia de canto. Son ustedes los encargados de decirme: Jenny, quiero escuchar esta canción. Canciones que nos hagan gritar, que nos hagan cantar así con todo el sentimiento. Ustedes me van a decir, envían esa nota de voz al 310-2227-899.
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0: 10 de la mañana, 58 minutos.
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3: Otra más de las cumbias originales, sus compas de Fuerza Régida y Grupo Frontera. Vuélvale a marcar, compa Carlos.

0: Esta canción que ha estado bastante en tendencia, que uno se encuentra por ahí en redes sociales, se llama Skinny.
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0: Citri M junto a Tornal, sonando aquí en Mix Radio Medellín, lo que es tendencia siempre. Lo tenemos aquí, incluso esa canción la tuvimos como primicia como una semana antes de que fuera su lanzamiento y pues ya que se estrenó, también la tenemos aquí sonando. Saludito para Citri M que está ahí activo en el carro y él es feliz cada que suena la canción aquí en la emisora. Así que gracias a todos los que se activan y están escuchando Mix Radio. Recuerden que hoy también estamos en terapia de canto, que son ustedes los encargados de decirme: Jenny, yo quiero escuchar y quiero cantar esta canción. ¿Quién por aquí? Hello.
2: Hola, Jenny, buenos días.
0: Buenos días.
2: Jenny, ¿me puedes mixear dos cancioncitas?
0: Dímelas.
2: Que Dios te castigue y Sola de Héctor el Padre. Yo soy el mismo, modo mío, 89.9.
0: Listo, se van esos dos clásicos, pero la idea es que ustedes me manden evidencia que de verdad se las están cantando como debe ser, con todo ese sentimiento.
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0: mío, los 3 segundos.
1: Así es como funciona esta terapia de canto que tenemos a través de Mix Radio Medellín. Son ustedes los encargados de enviar sus notas de voz. Hello.
2: Hola, buenos días. Estoy en modo Mix desde Bello. Quisiera escuchar Esa Gata Tiene Un Flow. Y siempre escuchando Mix 89.9.

0: Esta canción se llama Vulnerable. Luis Terlaoz y Manuel Turizo se unieron aquí y hacen esta canción donde ellos lamentan como, uy, justo yo le entregué la parte más sensible que tengo a una persona que no valía la pena. Lo que es tendencia está en Mix Radio Medellín. Cuéntenme de qué vamos a cantar. Hello.
1: Hola, Cenicienta, buenos días. ¿Cómo está? Lo más lindo, lo más hermoso del FM.
0: Ay, qué linda.
1: Cenicienta, yo quiero mixear y mientras tanto.
0: De una hermosa, tú eres la que manda acá.
2: Hello. Ahora no contesta. Imagino que tú vas a estar en la tuya.
3: Me falla.

0: la bachata también hace parte de Mix Radio Medellín, y no cualquier bachata, la de Romeo Santos, que es de las mejores, pero ustedes saben que a Mix Radio todo le suena bonito, y como estamos en terapia de canto, cántense esta, por favor.
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0: 11 de la mañana, 59 minutos.
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0: 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Todo el sistema Mix Radio está activo y listo, porque nos vamos para los 2000.
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saliera al éxito en toda Latinoamérica. Canción que precisamente el mismo Residente desmintió, dijo, no, espera, yo nunca he grabado con alguien que se llame así. Pero eso no fue impedimento para que Big Jamo sacara esa canción y se pegara. Se pegó, pegado. Al punto de que esa canción todavía sigue sonando en fiestas de la vieja escuela. Y muchas emisoras siguen programando esta canción. De hecho, por eso sigue sonando aquí en Palos.

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0: Se llama La Boda, la canción de Aventura. Una de las canciones que más se pegaron de este álbum. Ok, familia, es momento de subirnos a la máquina del tiempo. ¿A qué año iremos? La máquina del tiempo me ha traído al año 2000. Sí, exactamente al 2000. Y te voy a contar algo bien especial que sucedió en el 2000. En ese año, precisamente en ese año, salieron unos paquetes para poder conectarse a internet. Sí, así como lo escuchas. Pero es que te conectabas por teléfono con el módem de 56K. Ese que hacía... Es que vendían unos kits de internet con CD de Terra, Yahoo y Star Media. La hora costaba alrededor de 2,000 pesos. Pero si te llamaban a la casa en el justo momento en el que estabas conectado o en el que lograste la conexión, se caía el internet y te tocaba nuevamente. ¡Qué tiempos aquellos, ¿no? ¡Qué tiempos aquellos! A la generación de ahora podríamos decirle, usted no sabe de eso. Ellos nacieron en otra, ellos nacieron en otra. Ah, pero no está mal, no está mal. Nacieron en otra y lo están disfrutando. Vamos a conectarse ahora, es súper sencillo. El tema de los dispositivos móviles ya está en otra. En los 2000 sí era realmente difícil, no era sencillo. Y no todo el mundo lo lograba. No todo el mundo podía hacerlo. Ok, familia, me subo a la máquina del tiempo nuevamente. ¿A qué año iremos? La máquina del tiempo me ha traído al año 2007. He viajado 7 años. Y en este año, un artista la rompió y en serio. Austin Santos, La Maravich. Bonita, bonita. Canción que la rompió y en serio. Incluida en el álbum El Fenómeno. Aunque también salió en el recopilatorio de The New King, producida por Mambo Kings, bajo el sello Flow Factory de Machete Music. Qué buena canción. Te la regreso para que la disfrutes completa. Aquí en Pa' los 2000.
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1: Voy a cerrar esta primera hora de Palo 2000 con una canción que hizo que Yomo se metiera en la élite del reggaetón. Exactamente en el año 2012, en el álbum La Fórmula de Pina Records, sale esta canción, El Cantazo, que en PR significa un trago fuerte de alcohol, pero así, de un solo golpe. ¡Wow! Así como decimos nosotros aquí en Colombia, a fondo, a fondo, a fondo. Bueno, allá es Cantazo. Álbum de el productor Pina Records, que sigue metido en líos. Tiene

0: Probatoria, creo que aún no ha terminado eso. Y lo otro es la demanda de Daddy Yankee en su contra, donde involucra también a la ex esposa de Raymond Ayala, la señora Miredis González, madre de las Bendis de el cantante Raymond Ayala. Y es que presuntamente los dos se juntaron para hacer un desfalco, eso dicen. ¿Qué tan cierto es? No lo sé. Yo mejor te regreso a la canción para que la disfrutes completa aquí en Pa' los 2000
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0: versión sótano. Don, don, don. Qué buena canción. Ok, familia. De una buena me voy a una también muy buena.
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0: ¿La recuerdas?
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0: Chanchimaldi, Plan B.
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0: El 16 de marzo del 2010.
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0: sigue. Sale para la calle. House of Pleasure.
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0: y ese fue el primer sencillo del álbum. Canción que logró estar en el puesto 37 en Hot Latin Song de Billboard. Y duró más de 100 semanas en el Latin Rhythm and Dirt Play. Si no le contesto. Te la voy a regresar para que la disfrutes completa.
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0: Súbelo y ponte modo mix. 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

0: 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Infinity. Sonando aquí en Palos 2000. Canción que fue número uno en el Reino Unido y en varios países más. Ok, me subo a la máquina del tiempo. ¿A qué año iremos? La máquina del tiempo me ha traído al año 2002. Año en el que llegó el celular prepago aquí a Colombia. El celular. Pues fíjate que en ese momento, Bell South, ¿recuerdas? Lanzó el prepago 5120 de Nokia, ¿lo recuerdas? Y también el Motorola StarTAC. Eran los reyes. El minuto era a 500 pesos. Y uno pedía. Espera, va a sonar raro, pero uno decía así: ¡Ey, me timbras! Todo para no gastar mensaje de texto que costaba 150 pesos. ¿Lo recuerdas? Yo sí lo recuerdo muy bien. El famoso prepago. Y mucha gente cambiándose a prepago. Al plan celular. Ok, familia. El momento de subirme a la máquina del tiempo. ¿A qué año iremos?
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0: Año en el que Tony Dice la rompió. Tanto en la versión normal como en la remix, ¿no? Esta se llama Solo. Disfrútala. 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

0: Principios de siglo, hay que hablar de esta. Una canción que vino incluida en el álbum So Addictive y que fue el primer sencillo de este álbum, lanzado el 13 de marzo del 2001. Missy Elliott la rompe y logra un puesto 7 en Billboard Hot 100 y un puesto 4 en todo Reino Unido. Esta canción ganó Grammy en el 2002 y también Rolling Stone hace poco, en el 2025, la nombró como la mejor canción del siglo XXI. Missy Elliott sonando aquí en Pa los 2000.
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0: Ok, voy a continuar con una poderosa de El Broco. Y si la ves caminando por ahí, dile que se ponga a modo.

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1: Y si la ves caminando por ahí, dile que para el estudio fui. Que íbamos a hacerle un beat con Julio H.
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1: Sí, Electric.

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0: Silent Mix Radio Colombia. Con esa super canción que el 24 de enero del 2011 explotó la calle. Incluida en el álbum Meet the Orphans. Aunque se estrenó primero en el 2009 como demo de I Don't, explotó en el 2011. Un sample de la famosa lambada. La rompió y en serio el rey Don Omar. Ok, familia, y ahora les voy a zumbar esta de Sean Paul. Súbalo y ponte modo mix. 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

Media Mix. Para mí ha sido fantástico acompañarles en ese super domingo. Espero la sigan pasando genial. Espero termine siendo un domingo maravilloso, un domingo épico, un domingo hermoso. Que la pasen en familia. Para los que están camellando, para los que están camellosos, un abrazo también bien grande de parte de todo el equipo de Mix Colombia. De cada uno de los integrantes de los equipos de Mix en todo el país. Tomo la vocería y de parte de toda la familia Mix, les envío un fuerte abrazo y muchos deseos que esta nueva semana sea una semana maravillosa, que sea una semana espectacular. Desde Barranquilla te envío un fuerte abrazo y espero te des cita conmigo el próximo domingo a las 12 del día para seguir disfrutando de las canciones más duras, las más épicas, las más desde el 2000 y hasta el 2015 aquí en Pa' los 2000.

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1: Y es que si en algo somos expertos y si algo nos encanta aquí en Mix Radio es poder desbloquear tantos recuerdos. Poder trasladarnos a esa época de los clásicos que nos pertenecen y que además ustedes se encargan de mixear. Recuerden que en este momento tienen la opción de poder armar un combo de clásicos. ¿Qué quiere decir esto? Que son dos canciones de una vez que ustedes me van a decir a través de nota de voz para que podamos mixearlo. Son ustedes los encargados de hacerlo real. ¿Quién por aquí? Hello.
2: Hello, Jenny, ¿cómo estás? Me vas a mixear, por favor, Amor de Zion y Un Amor Como Tú de Julio Bol. Muchas gracias.
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0: pero ninguno como la de nosotros. Perfecta. Dile Walde, el beatmaker.
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1: Que nunca nos falte Mix Radio Medellín. Los lunes, martes, miércoles, jueves, viernes, sábados, los domingos. También son en modo mix, mientras muchos han estado hoy como en plan relax, que han estado compartiendo con la familia, descansando. Hay otros que han trabajado, que incluso la semana ya inició trabajando. Así que vamos con toda, no importa lo que ustedes hagan, siempre en modo mix, escuchando Mix, la emisora que mejor suena, la emisora de los clásicos, clásicos que ustedes también se encargan de mixear, enviando nota de voz, y lo mejor es que no solamente van a mixear uno, sino que son dos. El combo de clásicos que quieren armar en este momento, ¿cuál es?
2: El combo de clásicos es ¿Dónde está el amor de Big Boy? Y Ya no queda nada de Nicky Jam con Tito Nieves. Yo estoy en modo mix, escuchando mis 89.9.
1: Ay, me encanta, es que eso no son clásicos, son clasicotes.
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3: Son las 4 de la tarde. 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
1: Las declaraciones vertidas por el señor Raymond Ayala no son necesariamente la opinión del reggaetón.
2: 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Te voy a dar el mismo cariño que tú me das.

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1: Pilla. Hay ojos que no se hacen los ciegos porque las paredes no solo tienen oídos, ¿viste?